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2: La presidenta honoraria del DIF municipal, Yelena Rodríguez, presentó los resultados, servicios y acciones que desarrolla el CAD en beneficio de los adolescentes y sus familias. En lo que va del 2026, ha beneficiado de manera directa a más de 6.000 personas y registra más de 9.000 atenciones institucionales.
3: En el CAD creemos que cada adolescente merece ser escuchado, orientado y acompañado. Por eso, todo lo que hacemos desde una terapia hasta un taller, desde una orientación familiar hasta una actividad de convivencia, lo hacemos con mucho amor, pero también con mucho esfuerzo y compromiso. Porque acompañar a un adolescente no significa solamente atender una necesidad en un momento determinado. Significa estar cerca, escuchar sin juzgar, brindar herramientas y muchas veces ayudarles a descubrir que no están solos.
2: Desde Chiapas, la presidenta Claudia Sheinbaum reiteró que aunque la oposición diga lo contrario, la economía mexicana va muy bien.
4: Se empeñan nuestros adversarios en decir que la economía mexicana está mal, pero no, todos los indicadores muestran que vamos bien, aún en condiciones difíciles de estos años, por una nueva política arancelaria que decidió el gobierno de los Estados Unidos. Y como somos una economía muy integrada a la economía de Estados Unidos, pues ha tenido sus implicaciones.
2: La presidenta Claudia Sheinbaum aseguró que su posición en torno a la prueba PISA no ha cambiado, pero aclaró que su postura no es política, sino pedagógica, y por ello, ante los resultados, se reforzará la enseñanza en matemáticas y lectoescritura.
4: Que hay que avanzar en matemáticas, pues hay que avanzar en matemáticas. Ahora vamos a tener un libro de texto especial el próximo año para el aprendizaje de las matemáticas, para ayudar a los profesores y a los estudiantes. Es un libro de texto que se hizo con las maestras y los maestros, y con un posgrado del Instituto Politécnico Nacional que desde hace mucho tiempo existe, que se llama Matemática Educativa y que tiene la especialidad en el aprendizaje de las matemáticas. ¿Qué otro elemento no salimos, digamos, bien calificados en la prueba PISA? Lectoescritura. Para ello también va a haber un nuevo libro de texto.
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7: Son las 7:44, temperatura 39 grados.
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Es viernes, principio del fin de semana. E iniciamos un retropop bien románticos. Con este tema extraído de un álbum llamado No Busques Más Pretextos. Con una. Un intérprete que también es actor. Y él se llama Alex Ibarra. Es hermano de Ben Ibarra, hijo del actor Ben Ibarra y Julisa. Ellos cuatro son grandes artistas. Este tipo, Alex Ibarra, me gusta más como cantaba él que el propio Ben Ibarra. Pero pues bueno, se fue más por la actuación. Y ahorita en el momento, en la actualidad, no sé a qué se dedique, pero le cantaba bien. Era bueno para cantar. Amigos, vamos a continuar. Aquí te presento desde España un tema de 1999. Ella es Ana Cirré y es El cielo del Tíbet.

0: Ella es Andrea Echeverry y su grupo Aterciopelados. Es el bolero falaz. Un rolo, que estoy seguro que a uno que otro chavorruco le brincó en la mente y lo llevó hasta 1993, donde este tema estaba sonando fuerte en las estaciones de radio, y que me acuerdo claramente que me hablaban y me dice: Gabo, por favor, ponme el bolero falaz de Aterciopelados, pero por favor, no hables, porque la quiero grabar. Ah, el chiste es que me escucharan, no que grabaran. Entonces, obviamente, la ponía y hablaba con toda la intención. Ahora lo confieso, después de muchos años, lo confieso, hablaba con toda la intención.
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Esta es la banda mexicana creada en el 78. Pero antes se llamaba Dangerous Rhythm. Ya por ahí del 84 se cambiaron a Ritmo Peligroso. Vaya, solamente tradujeron el nombre. Déjala tranquila, por favor. ¿Qué no ves? Ya no te quiere. Déjala tranquila. Vamos para atrás, un poquito más atrás en el tiempo. Vámonos al 80. ¿Y qué sería esto? 88, más o menos, por ahí. Este grupo Click y este exitazo que se llama Duri, Duri, Duri, Baila, Baila, Baila.

Andaba cerquita. Es de 1987 y es un tema con el, pertenece al género High Energy y pop en español. Fue lanzado en el 87 por el grupo Click, convirtiéndose en un himno de la cultura sonidera y de la discoteca de la época. Porque, aunque usted no lo crea, este tema tuvo tanta fuerza que contó con ediciones en Europa, en Estados Unidos. El tema pegajoso, el duri duri no quiere decir absolutamente nada, pero el sonido está muy pegajoso, muy bueno para bailar, pues disco, ¿verdad? Aquí está el grupo Click, Duri Duri Duri, de 1987. Y vámonos, Gabriel, vámonos de aquí con esto. Aquí están los inicios de la reina del rock México, Alejandra Guzmán. Esto es La Plaga, un tema que fue ese éxito con su padre, con Enrique Guzmán, allá en los 60's.

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2: La presidenta honoraria del DIF municipal, Yelena Rodríguez, presentó los resultados, servicios y acciones que desarrolla el CAD en beneficio de los adolescentes y sus familias. En lo que va del 2026, ha beneficiado de manera directa a más de 6,000 personas y registra más de 9,000 atenciones institucionales.
3: En el CAD creemos que cada adolescente merece ser escuchado, orientado y acompañado. Por eso, todo lo que hacemos desde una terapia hasta un taller, desde una orientación familiar hasta una actividad de convivencia, lo hacemos con mucho amor, pero también con mucho esfuerzo y compromiso. Porque acompañar a un adolescente no significa solamente atender una necesidad en un momento determinado. Significa estar cerca, escuchar sin juzgar, brindar herramientas y muchas veces ayudarles a descubrir que no están solos.
2: Desde Chiapas, la presidenta Claudia Sheinbaum reiteró que aunque la oposición diga lo contrario, la economía mexicana va muy bien.
4: Se empeñan nuestros adversarios en decir que la economía mexicana está mal, pero no. Todos los indicadores muestran que vamos bien, aún en condiciones difíciles de estos años, por una nueva política arancelaria que decidió el gobierno de los Estados Unidos. Y como somos una economía muy integrada a la economía de Estados Unidos, pues ha tenido sus implicaciones.
2: La presidenta Claudia Sheinbaum aseguró que su posición en torno a la prueba PISA no ha cambiado, pero aclaró que su postura no es política, sino pedagógica, y por ello, ante los resultados, se reforzará la enseñanza en matemáticas y lectoescritura.
4: ¿Qué hay que avanzar en matemáticas? Pues hay que avanzar en matemáticas. Ahora vamos a tener un libro de texto especial el próximo año para el aprendizaje de las matemáticas, para ayudar a los profesores y a los estudiantes. Es un libro de texto que se hizo con las maestras y los maestros, y con un posgrado del Instituto Politécnico Nacional que desde hace mucho tiempo existe, que se llama Matemática Educativa y que tiene la especialidad en el aprendizaje de las matemáticas. ¿Qué otro elemento no salimos, digamos, bien calificados en la prueba PISA? Lectoescritura. Para ello también va a haber un nuevo libro de texto.
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2: En ese momento, a las 8:44, temperatura 37 grados.
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1: Goya, vino a Palma de Vampiros con Boya Voz de 1994. Amigos, ya nos retiramos de tu programa Retropop con un clásico de clásicos. Aquí está esto. Inicia con la voz de Ángel López. ¿Quién es Ángel López? Bueno, pues Ángel López es el cantante de Son by Four. Ángel López, aquí está. Big Boy, mis ojos lloran por ti. Con eso les digo hasta mañana. No hasta mañana, hasta el lunes en Retropop. Viene a continuación The All These Machines.

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Iniciamos con ese tema del señor Stevie Wonder y se llama Part Time Lover. Es un tema de 1985 y con eso iniciamos The Audio Machine de esta noche de viernes, principio de fin de semana, viernes 11 de septiembre. Oye, el lunes es Día del Locutor, lunes 14 de septiembre es Día del Locutor. Ya saben, ahí las felicitaciones, los regalos, se aceptan Porsche, Mercedes, no sé, lo que quieran. Phil Collins, One More Night.

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2: La presidenta honoraria del DIF municipal, Yamana Rodríguez, presentó los resultados, servicios y acciones que desarrolla el CAD en beneficio de los adolescentes y sus familias. En lo que va del 2026, ha beneficiado de manera directa a más de 6.000 personas y registra más de 9.000 atenciones institucionales.
3: En el CAD creemos que cada adolescente merece ser escuchado, orientado y acompañado. Por eso, todo lo que hacemos desde una terapia hasta un taller, desde una orientación familiar hasta una actividad de convivencia, lo hacemos con mucho amor, pero también con mucho esfuerzo y compromiso. Porque acompañar a un adolescente no significa solamente atender una necesidad en un momento determinado. Significa estar cerca, escuchar sin juzgar, brindar herramientas y muchas veces ayudarles a descubrir que no están solos.
2: Desde Chiapas, la presidenta Claudia Sheinbaum reiteró que aunque la oposición diga lo contrario, la economía mexicana va muy bien.
4: Se empeñan nuestros adversarios en decir que la economía mexicana está mal, pero no. Todos los indicadores muestran que vamos bien, aún en condiciones difíciles de estos años, por una nueva política arancelaria que decidió el gobierno de los Estados Unidos. Y como somos una economía muy integrada a la economía de Estados Unidos, pues ha tenido sus implicaciones.
2: La presidenta Claudia Sheinbaum aseguró que su posición en torno a la prueba PISA no ha cambiado, pero aclaró que su postura no es política, sino pedagógica, y por ello, ante los resultados, se reforzará la enseñanza en matemáticas y lectoescritura.
4: Que hay que avanzar en matemáticas, pues hay que avanzar en matemáticas. Ahora vamos a tener un libro de texto especial el próximo año para el aprendizaje de las matemáticas, para ayudar a los profesores y a los estudiantes. Es un libro de texto que se hizo con las maestras y los maestros, y con un posgrado del Instituto Politécnico Nacional que desde hace mucho tiempo existe, que se llama Matemática Educativa y que tiene la especialidad en el aprendizaje de las matemáticas. ¿Qué otro elemento no salimos, digamos, bien calificados en la prueba PISA? Lectoescritura. Para ello también va a haber un nuevo libro de texto.
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Aquí está la banda estadounidense Toto, se llama Hold the Line. Amigos, son las 9:42 minutos, ya casi por finalizar este tu programa The Oldies Machine, con lo mejor de los 70s, 80s en inglés, a través del 105.5 Vida Romántica. Continuamos, y aquí te voy a presentar algo de The Simple Minds, de 1985. ¿Te acuerdas de The Breakfast Club? Bueno, era una película, se llama Don't You Forget About Me. Amigos, esto es The Oldies Machine.

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2: Ya casi nos vamos, mis queridos amigos. Estamos prácticamente en la recta final ya de este programa de All the Machine. Ya nos vamos a retirar casi. Aquí les vamos a dejar esto de Animotion, se llama Obsession, aquí en The All the Machine. Nos quedan 8 minutos de programa. ¿Cuántas nos caben? Unas 2, 3 más. ¡Vámonos! Esto es The All the Machine en el 105.5 Vida Romántica.

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1: Ahora sí, ya nos vamos, amigos. Aquí les dejo este tema de la banda sueca ABBA y se llama I Have a Dream. Amigos, buenas noches. Hasta el lunes.

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2: La presidenta honoraria del DIF municipal, Yavana Rodríguez, presentó los resultados, servicios y acciones que desarrolla el CAD en beneficio de los adolescentes y sus familias. En lo que va del 2026, ha beneficiado de manera directa a más de 6,000 personas y registra más de 9,000 atenciones institucionales.
3: En el CAD, creemos que cada adolescente merece ser escuchado, orientado y acompañado. Por eso, todo lo que hacemos desde una terapia hasta un taller, desde una orientación familiar hasta una actividad de convivencia, lo hacemos con mucho amor, pero también con mucho esfuerzo y compromiso. Porque acompañar a un adolescente no significa solamente atender una necesidad en un momento determinado. Significa estar cerca, escuchar sin juzgar, brindar herramientas y muchas veces ayudarles a descubrir que no están solos.
2: Desde Chiapas, la presidenta Claudia Sheinbaum reiteró que aunque la oposición diga lo contrario, la economía mexicana va muy bien.
4: Se empeñan nuestros adversarios en decir que la economía mexicana está mal, pero no, todos los indicadores muestran que vamos bien, aún en condiciones difíciles de estos años, por una nueva política arancelaria que decidió el gobierno de los Estados Unidos. Y como somos una economía muy integrada a la economía de Estados Unidos, pues ha tenido sus implicaciones.
2: La presidenta Claudia Sheinbaum aseguró que su posición en torno a la prueba PISA no ha cambiado, pero aclaró que su postura no es política, sino pedagógica, y por ello, ante los resultados, se reforzará la enseñanza en matemáticas y lectoescritura.
4: Que hay que avanzar en matemáticas, pues hay que avanzar en matemáticas. Ahora vamos a tener un libro de texto especial el próximo año para el aprendizaje de las matemáticas, para ayudar a los profesores y a los estudiantes. Es un libro de texto que se hizo con las maestras y los maestros, y con un posgrado del Instituto Politécnico Nacional que desde hace mucho tiempo existe, que se llama Matemática Educativa y que tiene la especialidad en el aprendizaje de las matemáticas. ¿Qué otro elemento no salimos, digamos, bien calificados en la prueba PISA? Lectoescritura. Para ello también va a haber un nuevo libro de texto.
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Luis Miguel, para iniciar bien el turno, ¿escuchaste cómo es posible que a mi lado son las 10 de la mañana con 12 minutos? Buenos días, feliz sábado, excelente fin de semanita. Ay, qué padre, qué bonito, son los sábados de verdad. Bendiciones para todos ustedes, para quienes ya están laborando. Que les vaya muy bien, mucho éxito. Y aquí estamos contigo, acompañando tu fin de semanita, hoy a 12 de septiembre. Ahí vienen, gente, ahí vienen las fiestas patrias, ahí viene la quincena. Vienen días bonitos a continuación. Ya huele a tamalitos, ya huele a sopes, a pozole. ¡Qué emoción! Ya huele a birria, barbacoa. ¡Uf! Yo ya estoy así como que pensando, planeando el menú para la semana. Porque, oigan, se tiene que aprovechar. Y es que sabe más rico el pozole. El 15 y el 16 tiene un sazoncito especial, un sabor diferente. ¡Qué bonito! En fin, yo ya que se nota que traigo hambre. Bueno, pues bueno, ahorita vemos qué se desayuna. Por lo pronto tenemos buena música para ti. Viene Yuridia con Malú. Esto es Te Equivocaste. 10 de la mañana con 13 minutos. 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
2: La presidenta honoraria del DIF municipal, Yelena Rodríguez, presentó los resultados, servicios y acciones que desarrolla el CAD en beneficio de los adolescentes y sus familias. En lo que va del 2026, ha beneficiado de manera directa a más de 6,000 personas y registra más de 9,000 atenciones institucionales.
3: En el CAD creemos que cada adolescente merece ser escuchado, orientado y acompañado. Por eso, todo lo que hacemos desde una terapia hasta un taller, desde una orientación familiar hasta una actividad de convivencia, lo hacemos con mucho amor, pero también con mucho esfuerzo y compromiso. Porque acompañar a un adolescente no significa solamente atender una necesidad en un momento determinado. Significa estar cerca, escuchar sin juzgar, brindar herramientas y muchas veces ayudarles a descubrir que no están solos.
2: Desde Chiapas, la presidenta Claudia Sheinbaum reiteró que aunque la oposición diga lo contrario, la economía mexicana va muy bien.
4: Se empeñan nuestros adversarios en decir que la economía mexicana está mal, pero no, todos los indicadores muestran que vamos bien, aún en condiciones difíciles de estos años, por una nueva política arancelaria que decidió el gobierno de los Estados Unidos. Y como somos una economía muy integrada a la economía de Estados Unidos, pues ha tenido sus implicaciones.
2: La presidenta Claudia Sheinbaum aseguró que su posición en torno a la prueba PISA no ha cambiado, pero aclaró que su postura no es política, sino pedagógica, y por ello, ante los resultados, se reforzará la enseñanza en matemáticas y lectoescritura.
4: ¿Qué hay que avanzar en matemáticas? Pues hay que avanzar en matemáticas. Ahora vamos a tener un libro de texto especial el próximo año para el aprendizaje de las matemáticas, para ayudar a los profesores y a los estudiantes. Es un libro de texto que se hizo con las maestras y los maestros, y con un posgrado del Instituto Politécnico Nacional que desde hace mucho tiempo existe, que se llama Matemática Educativa y que tiene la especialidad en el aprendizaje de las matemáticas. ¿Qué otro elemento no salimos, digamos, bien calificados en la prueba PISA? Lectoescritura. Para ello también va a haber un nuevo libro de texto.
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María de Café Tacuba. Son las 10 de la mañana con 28 minutos en Vida Romántica 105.5. Viene George Harrison, My Sweet Lord. Excelente sabadito, Vida Romántica.

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1: Son las 10 de la mañana con 53 minutos en este sabadito 12 de septiembre. Tenemos en estos momentos ya el calorcito presente en la ciudad. Ay, oigan, ya. Ya que se acaba el verano. Bueno, tenemos en estos momentos sensación térmica de 38 grados. Ya está subiendo, subiendo. Hoy la máxima va a ser de 41, pero ya sabes que la sensación tiende a ser un poquito más caliente, unos 3, 4 graditos más. Y para este fin de semana te platico qué es lo que nos espera. Para el día de mañana, domingo, también altas temperaturas, máxima de 40, mínima de 26. Cielo parcialmente nublado. Para el lunes también un cielo así, similar, con un poco de nubes, pero gente, no tenemos probabilidades de lluvias, al menos en lo que resta de la siguiente semana. El pronóstico sigue siendo el mismo, con temperaturas altas rozando los 39 y 40 grados, y hasta ahorita no tenemos más actualización. 10 con 54, viene esto de Peaches and Herbs, se llama Reunited.

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2: La presidenta honoraria del DIF municipal, Yelena Rodríguez, presentó los resultados, servicios y acciones que desarrolla el CAD en beneficio de los adolescentes y sus familias. En lo que va del 2026, ha beneficiado de manera directa a más de 6,000 personas y registra más de 9,000 atenciones institucionales.
3: En el CAD, creemos que cada adolescente merece ser escuchado, orientado y acompañado. Por eso, todo lo que hacemos desde una terapia hasta un taller, desde una orientación familiar hasta una actividad de convivencia, lo hacemos con mucho amor, pero también con mucho esfuerzo y compromiso. Porque acompañar a un adolescente no significa solamente atender una necesidad en un momento determinado. Significa estar cerca, escuchar sin juzgar, brindar herramientas y muchas veces ayudarles a descubrir que no están solos.
2: Desde Chiapas, la presidenta Claudia Sheinbaum reiteró que aunque la oposición diga lo contrario, la economía mexicana va muy bien.
4: Se empeñan nuestros adversarios en decir que la economía mexicana está mal, pero no. Todos los indicadores muestran que vamos bien, aún en condiciones difíciles de estos años, por una nueva política arancelaria que decidió el gobierno de los Estados Unidos. Y como somos una economía muy integrada a la economía de Estados Unidos, pues ha tenido sus implicaciones.
2: La presidenta Claudia Sheinbaum aseguró que su posición en torno a la prueba PISA no ha cambiado, pero aclaró que su postura no es política, sino pedagógica, y por ello, ante los resultados, se reforzará la enseñanza en matemáticas y lectoescritura.
4: ¿Qué hay que avanzar en matemáticas? Pues hay que avanzar en matemáticas. Ahora vamos a tener un libro de texto especial el próximo año para el aprendizaje de las matemáticas, para ayudar a los profesores y a los estudiantes. Es un libro de texto que se hizo con las maestras y los maestros, y con un posgrado del Instituto Politécnico Nacional que desde hace mucho tiempo existe, que se llama Matemática Educativa y que tiene la especialidad en el aprendizaje de las matemáticas. ¿Qué otro elemento no salimos, digamos, bien calificados en la prueba PISA? Lectoescritura. Para ello también va a haber un nuevo libro de texto.
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El tiempo, aprovechémoslo, que nos rinda mucho el fin de semana, ojalá. Y bien, que se la pasen bonito. Ustedes que están trabajando, mucha fuerza, échenle ganitas, que el sábado como quiera sabe diferente. Y bien, vamos a continuar con algo de Hombres G. Esto se llama Visita Nuestro Bar. 1124, Vida Romántica.

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Cuidarte el alma de Chet Jan. Son las 11:42 en este sabadito. Manejen con mucha precaución, suban a la música y escuchemos a continuación a Sasha con No me extraña nada, vida romántica, 105.5.

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las 11:58 ya se está haciendo tardecito y aquí seguimos contigo acompañando tu fin de semana con buena música, Vida Romántica 105.5. Que tengan un excelente fin de semana, cuídense mucho, viene mucho calor todavía, hidrátense bien, no se me vayan a solear si no es completamente necesario y si sí, pues bueno, simplemente de ahí tener las precauciones debidas. Y bueno, yo hoy me retiro con esta canción, es de Alejandro Fernández, Mañana es para siempre. Lo escuchas en el 105.5. Yo soy Lluvia Sánchez. Me voy dejándolos con nuestra bonita programación musical. Más tarde llegando con ustedes, Gabriel Garza. Excelente fin de semana. Hasta luego.

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1: La presidenta honoraria del DIF municipal, Yelena Rodríguez, presentó los resultados, servicios y acciones que desarrolla el CAD en beneficio de los adolescentes y sus familias. En lo que va del 2026, ha beneficiado de manera directa a más de 6,000 personas y registra más de 9,000 atenciones institucionales.
2: En el CAD creemos que cada adolescente merece ser escuchado, orientado y acompañado. Por eso, todo lo que hacemos desde una terapia hasta un taller, desde una orientación familiar hasta una actividad de convivencia, lo hacemos con mucho amor, pero también con mucho esfuerzo y compromiso. Porque acompañar a un adolescente no significa solamente atender una necesidad en un momento determinado. Significa estar cerca, escuchar sin juzgar, brindar herramientas y muchas veces ayudarles a descubrir que no están solos.
1: Desde Chiapas, la presidenta Claudia Sheinbaum reiteró que aunque la oposición diga lo contrario, la economía mexicana va muy bien.
3: Se empeñan nuestros adversarios en decir que la economía mexicana está mal, pero no. Todos los indicadores muestran que vamos bien, aún en condiciones difíciles de estos años, por una nueva política arancelaria que decidió el gobierno de los Estados Unidos. Y como somos una economía muy integrada a la economía de Estados Unidos, pues ha tenido sus implicaciones.
1: La presidenta Claudia Sheinbaum aseguró que su posición en torno a la prueba PISA no ha cambiado, pero aclaró que su postura no es política, sino pedagógica, y por ello, ante los resultados, se reforzará la enseñanza en matemáticas y lectoescritura.
3: Que hay que avanzar en matemáticas, pues hay que avanzar en matemáticas. Ahora vamos a tener un libro de texto especial el próximo año para el aprendizaje de las matemáticas, para ayudar a los profesores y a los estudiantes. Es un libro de texto que se hizo con las maestras y los maestros, y con un posgrado del Instituto Politécnico Nacional que desde hace mucho tiempo existe, que se llama Matemática Educativa y que tiene la especialidad en el aprendizaje de las matemáticas. ¿Qué otro elemento no salimos, digamos, bien calificados en la prueba PISA? Lectoescritura. Para ello también va a haber un nuevo libro de texto.
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1: La presidenta honoraria del DIF municipal, Yelena Rodríguez, presentó los resultados, servicios y acciones que desarrolla el CAD en beneficio de los adolescentes y sus familias. En lo que va del 2026, ha beneficiado de manera directa a más de 6,000 personas y registra más de 9,000 atenciones institucionales.
2: En el CAD, creemos que cada adolescente merece ser escuchado, orientado y acompañado. Por eso, todo lo que hacemos desde una terapia hasta un taller, desde una orientación familiar hasta una actividad de convivencia, lo hacemos con mucho amor, pero también con mucho esfuerzo y compromiso. Porque acompañar a un adolescente no significa solamente atender una necesidad en un momento determinado. Significa estar cerca, escuchar sin juzgar, brindar herramientas y muchas veces ayudarles a descubrir que no están solos.
1: Desde Chiapas, la presidenta Claudia Sheinbaum reiteró que aunque la oposición diga lo contrario, la economía mexicana va muy bien.
3: Se empeñan nuestros adversarios en decir que la economía mexicana está mal, pero no. Todos los indicadores muestran que vamos bien, aún en condiciones difíciles de estos años, por una nueva política arancelaria que decidió el gobierno de los Estados Unidos. Y como somos una economía muy integrada a la economía de Estados Unidos, pues ha tenido sus implicaciones.
1: La presidenta Claudia Sheinbaum aseguró que su posición en torno a la prueba PISA no ha cambiado, pero aclaró que su postura no es política, sino pedagógica, y por ello, ante los resultados, se reforzará la enseñanza en matemáticas y lectoescritura.
3: Que hay que avanzar en matemáticas, pues hay que avanzar en matemáticas. Ahora vamos a tener un libro de texto especial el próximo año para el aprendizaje de las matemáticas, para ayudar a los profesores y a los estudiantes. Es un libro de texto que se hizo con las maestras y los maestros, y con un posgrado del Instituto Politécnico Nacional que desde hace mucho tiempo existe, que se llama Matemática Educativa y que tiene la especialidad en el aprendizaje de las matemáticas. ¿Qué otro elemento no salimos, digamos, bien calificados en la prueba PISA? Lectoescritura. Para ello también va a haber un nuevo libro de texto.
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2: La presidenta honoraria del DIF municipal, Yelena Rodríguez, presentó los resultados, servicios y acciones que desarrolla el CAD en beneficio de los adolescentes y sus familias. En lo que va del 2026, ha beneficiado de manera directa a más de 6,000 personas y registra más de 9,000 atenciones institucionales.
3: En el CAD creemos que cada adolescente merece ser escuchado, orientado y acompañado. Por eso, todo lo que hacemos desde una terapia hasta un taller, desde una orientación familiar hasta una actividad de convivencia, lo hacemos con mucho amor, pero también con mucho esfuerzo y compromiso. Porque acompañar a un adolescente no significa solamente atender una necesidad en un momento determinado. Significa estar cerca, escuchar sin juzgar, brindar herramientas y muchas veces ayudarles a descubrir que no están solos.
2: Desde Chiapas, la presidenta Claudia Sheinbaum reiteró que aunque la oposición diga lo contrario, la economía mexicana va muy bien.
4: Se empeñan nuestros adversarios en decir que la economía mexicana está mal, pero no, todos los indicadores muestran que vamos bien, aún en condiciones difíciles de estos años, por una nueva política arancelaria que decidió el gobierno de los Estados Unidos. Y como somos una economía muy integrada a la economía de Estados Unidos, pues ha tenido sus implicaciones.
2: La presidenta Claudia Sheinbaum aseguró que su posición en torno a la prueba PISA no ha cambiado, pero aclaró que su postura no es política, sino pedagógica, y por ello, ante los resultados, se reforzará la enseñanza en matemáticas y lectoescritura.
4: Que hay que avanzar en matemáticas, pues hay que avanzar en matemáticas. Ahora vamos a tener un libro de texto especial el próximo año para el aprendizaje de las matemáticas, para ayudar a los profesores y a los estudiantes. Es un libro de texto que se hizo con las maestras y los maestros, y con un posgrado del Instituto Politécnico Nacional que desde hace mucho tiempo existe, que se llama Matemática Educativa y que tiene la especialidad en el aprendizaje de las matemáticas. ¿Qué otro elemento no salimos, digamos, bien calificados en la prueba PISA? Lectoescritura. Para ello también va a haber un nuevo libro de texto.
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6: Son las 3 de la tarde con 4 minutos. La temperatura está en ese momento en los 38 grados Celsius y subiendo, la máxima para hoy de 39, amigos. Prepárense, va a estar bien caliente el día de hoy. Aquí está esto de Maná y Joy. Eres mi religión. 3 con 4 ya.

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0: La presidenta honoraria del DIF municipal, Yavana Rodríguez, presentó los resultados, servicios y acciones que desarrolla el CAD en beneficio de los adolescentes y sus familias. En lo que va del 2026, ha beneficiado de manera directa a más de 6.000 personas y registra más de 9.000 atenciones institucionales.
1: En el CAD creemos que cada adolescente merece ser escuchado, orientado y acompañado. Por eso, todo lo que hacemos desde una terapia hasta un taller, desde una orientación familiar hasta una actividad de convivencia, lo hacemos con mucho amor, pero también con mucho esfuerzo y compromiso. Porque acompañar a un adolescente no significa solamente atender una necesidad en un momento determinado. Significa estar cerca, escuchar sin juzgar, brindar herramientas y muchas veces ayudarles a descubrir que no están solos.
0: Desde Chiapas, la presidenta Claudia Sheinbaum reiteró que aunque la oposición diga lo contrario, la economía mexicana va muy bien.
2: Se empeñan nuestros adversarios en decir que la economía mexicana está mal, pero no. Todos los indicadores muestran que vamos bien, aún en condiciones difíciles de estos años, por una nueva política arancelaria que decidió el gobierno de los Estados Unidos. Y como somos una economía muy integrada a la economía de Estados Unidos, pues ha tenido sus implicaciones.
0: La presidenta Claudia Sheinbaum aseguró que su posición en torno a la prueba PISA no ha cambiado, pero aclaró que su postura no es política, sino pedagógica, y por ello, ante los resultados, se reforzará la enseñanza en matemáticas y lectoescritura.
2: Que hay que avanzar en matemáticas, pues hay que avanzar en matemáticas. Ahora vamos a tener un libro de texto especial el próximo año para el aprendizaje de las matemáticas, para ayudar a los profesores y a los estudiantes. Es un libro de texto que se hizo con las maestras y los maestros, y con un posgrado del Instituto Politécnico Nacional que desde hace mucho tiempo existe, que se llama Matemática Educativa y que tiene la especialidad en el aprendizaje de las matemáticas. ¿Qué otro elemento no salimos, digamos, bien calificados en la prueba PISA? Lectoescritura. Para ello también va a haber un nuevo libro de texto.
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6: Vamos a escuchar a Thalía. El tema se llama ¿Qué será de ti, amigos? Son las 3 de la tarde con 33 minutos, 39 la temperatura en ese momento. La sensación térmica de 44, amigos, 40 es la máxima que espera para hoy. Sin posibilidades de lluvia, quizá tal día. ¿Qué será de ti?

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0: Trucho el Roto. Ah, no, no, es Trucho Rivas y Yuridia. El tema se llama Como Tú. Son las 3 de la tarde, 44 minutos, continuamos.
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1: Aquí está la banda Chicago y No Puedo Vivir Sin Tu Amor. I don't wanna live with your love. Esto quiere decir que yo no quiero vivir sin tu amor, más bien. Chicago, aquí en Vida Romántica, 105.5, siempre en tu vida.

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1: La presidenta honoraria del DIF municipal, Yamana Rodríguez, presentó los resultados, servicios y acciones que desarrolla el CAD en beneficio de los adolescentes y sus familias. En lo que va del 2026, ha beneficiado de manera directa a más de 6,000 personas y registra más de 9,000 atenciones institucionales.
2: En el CAD creemos que cada adolescente merece ser escuchado, orientado y acompañado. Por eso, todo lo que hacemos desde una terapia hasta un taller, desde una orientación familiar hasta una actividad de convivencia, lo hacemos con mucho amor, pero también con mucho esfuerzo y compromiso. Porque acompañar a un adolescente no significa solamente atender una necesidad en un momento determinado. Significa estar cerca, escuchar sin juzgar, brindar herramientas y muchas veces ayudarles a descubrir que no están solos.
1: Desde Chiapas, la presidenta Claudia Sheinbaum reiteró que aunque la oposición diga lo contrario, la economía mexicana va muy bien.
3: Se empeñan nuestros adversarios en decir que la economía mexicana está mal, pero no. Todos los indicadores muestran que vamos bien, aún en condiciones difíciles de estos años, por una nueva política arancelaria que decidió el gobierno de los Estados Unidos. Y como somos una economía muy integrada a la economía de Estados Unidos, pues ha tenido sus implicaciones.
1: La presidenta Claudia Sheinbaum aseguró que su posición en torno a la prueba PISA no ha cambiado, pero aclaró que su postura no es política, sino pedagógica, y por ello, ante los resultados, se reforzará la enseñanza en matemáticas y lectoescritura.
3: Que hay que avanzar en matemáticas, pues hay que avanzar en matemáticas. Ahora vamos a tener un libro de texto especial el próximo año para el aprendizaje de las matemáticas, para ayudar a los profesores y a los estudiantes. Es un libro de texto que se hizo con las maestras y los maestros, y con un posgrado del Instituto Politécnico Nacional que desde hace mucho tiempo existe, que se llama Matemática Educativa y que tiene la especialidad en el aprendizaje de las matemáticas. ¿Qué otro elemento no salimos, digamos, bien calificados en la prueba PISA? Lectoescritura. Para ello también va a haber un nuevo libro de texto.
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0: Uno de los grandes éxitos de Madonna se llama Cherries. Madonna en Vida Romántica 105.5, siempre en tu vida. Amigos, continuamos. Aquí está Camilo y Eva Luna Montaner. Índigo se llama el tema.
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0: 4:55, temperatura 39 grados.

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2: La presidenta honoraria del DIF municipal, Yelena Rodríguez, presentó los resultados, servicios y acciones que desarrolla el CAD en beneficio de los adolescentes y sus familias. En lo que va del 2026, ha beneficiado de manera directa a más de 6.000 personas y registra más de 9.000 atenciones institucionales.
3: En el CAD creemos que cada adolescente merece ser escuchado, orientado y acompañado. Por eso, todo lo que hacemos desde una terapia hasta un taller, desde una orientación familiar hasta una actividad de convivencia, lo hacemos con mucho amor, pero también con mucho esfuerzo y compromiso. Porque acompañar a un adolescente no significa solamente atender una necesidad en un momento determinado. Significa estar cerca, escuchar sin juzgar, brindar herramientas y muchas veces ayudarles a descubrir que no están solos.
2: Desde Chiapas, la presidenta Claudia Sheinbaum reiteró que aunque la oposición diga lo contrario, la economía mexicana va muy bien.
4: Se empeñan nuestros adversarios en decir que la economía mexicana está mal, pero no, todos los indicadores muestran que vamos bien, aún en condiciones difíciles de estos años, por una nueva política arancelaria que decidió el gobierno de los Estados Unidos. Y como somos una economía muy integrada a la economía de Estados Unidos, pues ha tenido sus implicaciones.
2: La presidenta Claudia Sheinbaum aseguró que su posición en torno a la prueba PISA no ha cambiado, pero aclaró que su postura no es política, sino pedagógica, y por ello, ante los resultados, se reforzará la enseñanza en matemáticas y lectoescritura.
4: Que hay que avanzar en matemáticas, pues hay que avanzar en matemáticas. Ahora vamos a tener un libro de texto especial el próximo año para el aprendizaje de las matemáticas, para ayudar a los profesores y a los estudiantes. Es un libro de texto que se hizo con las maestras y los maestros, y con un posgrado del Instituto Politécnico Nacional que desde hace mucho tiempo existe, que se llama Matemática Educativa y que tiene la especialidad en el aprendizaje de las matemáticas. ¿Qué otro elemento no salimos, digamos, bien calificados en la prueba PISA? Lectoescritura. Para ello también va a haber un nuevo libro de texto.
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1: ¡Ay, piedras negras, querido!

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6: Hola, hola, bienvenidos, bienvenidas, ¿cómo están? Estamos en un episodio más de Ya Oíste. Yo soy Génesis Sainez y hoy tenemos un tema muy peculiar, un tema que puede pasarle a cualquiera, nadie está exento. En la cocina, en el trabajo o incluso en tu casa, en la calle, que son las famosas quemaduras. Y vamos a hablar sobre qué hacer en un momento difícil que está, porque muchos entramos en pánico en ese momento, es como de, ay, se está quemando, está pasando algo, pero no, a esto nos viene a acompañar nuestro querido doctor Oscar Reyes, jefe del servicio de urgencias. ¿Cómo está, doctor?
7: Hola, buenas tardes, bien, gracias, aquí, gracias por la invitación.
6: Ay, muchas gracias a usted por acompañarnos. Esto se va a poner bueno, porque estamos en una temporada donde justo puede haber muchas, muchas quemaduras, pero vamos a empezar sobre qué son las quemaduras, doctor.
7: Bueno, las quemaduras prácticamente son lesiones causadas por agentes físicos externos, principalmente sea fuego directo, líquidos calientes. Existe también las quemaduras por corriente eléctrica. Y en menor medida, pero también existen las quemaduras químicas. Entonces, wow, básicamente son lesiones térmicas, básicamente.
6: ¿Cómo son los tipos de quemaduras, doctor, que le han llegado?
7: Bueno, las quemaduras se clasifican, puede ser por, como ya mencionamos, por el tipo de agente que la ocasiona, que ya mencionamos que puede ser por fuego directo, le llamamos por escaldadura, quiere decir por líquidos calientes, quemadura química y quemadura eléctrica. Esa es una clasificación que es de acuerdo al agente físico que lo ocasiona. Y para nosotros como médicos es muy importante clasificarla de acuerdo a la profundidad o la gravedad de la lesión.
6: Ajá. Okay.
7: Hay varias clasificaciones, conforme van pasando los años, se han creado varias clasificaciones. La más usada o la que está más en boga es la que le divide en primer grado, segundo grado y tercer grado.
6: Oh, sí.
7: Ajá, eso es de acuerdo. A nosotros como personal de la salud nos funciona mucho para determinar la gravedad de la lesión y a la vez de saber la gravedad de la lesión, saber si el paciente requiere ser tratado en un hospital o puede ser tratado en su domicilio. La quemadura de primer grado es la que comúnmente cuando vamos a la playa y nos asoleamos.
6: Lo bronceadito.
7: Ajá,
6: acá.
7: Esa es una quemadura de primer grado. Obviamente, pues como la mayoría de la gente sabe, pues no es necesario ir al hospital para tratar ese tipo.
6: Incluso hay gente que se broncea por gusto, ¿no?
7: Ajá, o sea, exactamente. Y es algo irónico, pero las quemaduras de primer grado son dolorosas precisamente porque afectan las capas superficiales de la piel, que se llama epidermis, y es ahí donde están los receptores del dolor.
6: Ya tocamos el de grado 1.
7: Primer grado,
6: ya ven. Nos vamos con el de segundo grado.
7: Okay. Sí, el de segundo grado, ya estamos hablando que ya la quemadura es más profunda. De hecho, la quemadura de segundo grado se divide en superficiales y profundas.
6: Ajá. Okay.
7: El segundo grado ya afecta capas más profundas de la piel, en este caso la dermis. Y este tipo de quemadura es muy importante porque la recomendación es que sí se tenga una atención médica, que ya son más profundas a diferencia de las de primer grado. Uh-huh. ¿Cómo los vamos a identificar? La piel se pone rosa y las famosas ampollas o flictenas. Ya
6: eso sí.
7: es una característica de las de segundo grado que ya van a cursar con ampollas. Entonces, este tipo de quemaduras, la sugerencia es que sí se vaya a alguna atención médica, a diferencia de las de primer grado.
6: Sí, sí me ha tocado ver, no me ha pasado, pero sí me ha tocado ver que el aceite creo que es lo más común que vemos que les cae en la piel e inmediatamente como que empieza a salir la ampollita. O sea, obviamente entre el movimiento y todo, de que te arde, me tocó ver que a mi mamá le salió una enorme, pero no entendía. O sea, yo en mi mente es como, ¿por cómo es que sale o por qué salen las ampollitas? ¿Es como media de protección de la piel o por qué se da?
7: La mayoría de las quemaduras de segundo grado, como bien menciona, está ocasionado por líquidos calientes, ya sea aceite, agua hirviendo o también por objetos calientes como el clásico, la plancha, la secadora.
6: Yo con mi plancha del peine.
7: Entonces, la ámpula o ampolla, como se le conoce, aflictena, no es otra cosa que se sale líquido de la piel y se acumula ahí. De hecho, más adelante vamos a ver que cuando ya las quemaduras son más extensas, algo que daña mucho al paciente es la pérdida de líquido o de volumen que le llamamos nosotros. Aquí también es importante mencionar, ya cuando entramos a una quemadura segundo grado, nosotros ya a nivel médico, es muy importante la extensión de la quemadura. ¿Estás de acuerdo que no es lo mismo que te, como bien mencionas, que te quemes una área pequeña de tu mano a que te quemes, por ejemplo, todo el tórax, ¿no? O todo el
6: Ay, sí.
7: pecho.
6: Pero pasemos a la de la quemadura de tercer grado, que esa es la última de la escala,
7: Sí,
6: por así decirlo.
7: es la más grave. Por lógica, pues la profundidad es mayor. Aquí es cuando el paciente inclusive ya tiene exposición de hueso,
6: Ay.
7: exposición ósea, cuando ya se quema tendones, ya se queman como músculo. Obviamente, pues son que pacientes que se exponen a corrientes térmicas o están mucho tiempo expuestos, sobre todo cuando hay fuego directo, ¿no?
6: Claro.
7: Y desafortunadamente muchas de las veces el tratamiento es quirúrgico. Muchas veces inclusive si una extremidad está muy afectada, inclusive puede requerir amputación. Entonces ya es una quemadura pues ya más grave, ¿no?
6: Y hay una pregunta que me gustaría hacerle, porque creo que todos necesitamos saber esas acciones rápidas, que en dado caso no sé, estoy en mi casa. Y veo, o sea, para poder ayudar y también para saber qué hacer yo, ¿no? ¿Qué hacer cuando estás en ese momento que no estás obviamente en el doctor o en lo que llegas? ¿Cómo tratarlo o hacerlo inmediatamente, una quemadura?
7: No, la principal recomendación es no aplicar ninguna sustancia a la quemadura,
6: Ni la famosa clara de huevo.
7: no, hay veces que le ponen antibiótico en crema, tampoco se sugiere, clara de huevo, algunas cremas como el tepezcohuite, el aloe, entonces la sugerencia es no aplicar nada de eso. Tampoco agua fría. Mucha gente, pues la lógica muchas veces llegaría a pensar, pues si se quema y está caliente,
6: Claro.
7: pues échale agua fría, ¿no? Sin embargo, no. Sí se sugiere obviamente que se lave la herida con pura agua, pero que el agua sea tibia o templada.
6: Okay.
7: Tampoco se recomienda poner hielo.
6: Y por ejemplo, ¿el agua es en contacto directo o como suavecito, por
7: No
6: así?
7: directo.
6: Directo, okay.
7: Entonces y después taparla con un apósito antiadherente, o sea, evitar que no sea un apósito que se pegue en la piel y obviamente pues que esté limpio, ¿no?
6: Claro,
7: O de
6: principalmente.
7: su o sugerencia que esté limpio. Y si la quemadura sí se ve que tenga ampollas o todo sugiere que sea de segundo grado, pues sí se sugiere que vaya a atención médica.
6: Y lo que hoy nos comparte, doctor, es muy, muy importante, porque hay cosas que ni siquiera sabemos. O sea, podemos decir que es muy como de, ay, no me va a pasar, o nada más me quemé tantito, pero lo dejamos a la desidia y son cosas que se pueden complicar. Nos ayudó a desmentir muchos mitos. Muchas gracias. Y pues, sin más por el momento, yo le agradezco mucho que nos haya acompañado. Espero que se le haya pasado muy bien.
7: Sí, al contrario, gracias a ustedes.
6: Y pues nada, Estelovers, la verdad es que yo estoy muy, muy agradecida. Muchísimas gracias, doctor, por esta compañía, por compartir información tan valiosa. Yo soy Génesis Sainz, fue un gusto tenerlos aquí. Muchísimas gracias, nos vemos en el próximo episodio. Adiós.

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2: La presidenta honoraria del DIF municipal, Yavana Rodríguez, presentó los resultados, servicios y acciones que desarrolla el CAD en beneficio de los adolescentes y sus familias. En lo que va del 2026, ha beneficiado de manera directa a más de 6,000 personas y registra más de 9,000 atenciones institucionales.
3: En el CAD creemos que cada adolescente merece ser escuchado, orientado y acompañado. Por eso, todo lo que hacemos desde una terapia hasta un taller, desde una orientación familiar hasta una actividad de convivencia, lo hacemos con mucho amor, pero también con mucho esfuerzo y compromiso. Porque acompañar a un adolescente no significa solamente atender una necesidad en un momento determinado. Significa estar cerca, escuchar sin juzgar, brindar herramientas y muchas veces ayudarles a descubrir que no están solos.
2: Desde Chiapas, la presidenta Claudia Sheinbaum reiteró que aunque la oposición diga lo contrario, la economía mexicana va muy bien.
4: Se empeñan nuestros adversarios en decir que la economía mexicana está mal, pero no, todos los indicadores muestran que vamos bien, aún en condiciones difíciles de estos años, por una nueva política arancelaria que decidió el gobierno de los Estados Unidos. Y como somos una economía muy integrada a la economía de Estados Unidos, pues ha tenido sus implicaciones.
2: La presidenta Claudia Sheinbaum aseguró que su posición en torno a la prueba PISA no ha cambiado, pero aclaró que su postura no es política, sino pedagógica, y por ello, ante los resultados, se reforzará la enseñanza en matemáticas y lectoescritura.
4: Que hay que avanzar en matemáticas, pues hay que avanzar en matemáticas. Ahora vamos a tener un libro de texto especial el próximo año para el aprendizaje de las matemáticas, para ayudar a los profesores y a los estudiantes. Es un libro de texto que se hizo con las maestras y los maestros, y con un posgrado del Instituto Politécnico Nacional que desde hace mucho tiempo existe, que se llama Matemática Educativa y que tiene la especialidad en el aprendizaje de las matemáticas. ¿Qué otro elemento no salimos, digamos, bien calificados en la prueba PISA? Lectoescritura. Para ello también va a haber un nuevo libro de texto.
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